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0: con Grace López. Tiempo perfecto.
1: Pasas el último producto por la caja, miras la pantalla y por un segundo piensas, ¿en qué momento todo esto llegó a costar tanto? Y sabes, quizás estás entrando al supermercado antes de llegar a casa. Por eso quiero darte la bienvenida. Estás escuchando Fusión y Jendrix te va a estar acompañando hasta las 10 de la noche. Vamos a hablar un poquito de finanzas con sabiduría y con Dios también sentado a la mesa. Así que quédate y disfruta.

0: la bondad de Dios.
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0: Fish en español. Adiós al ayer.
1: Yo no sé si tú tienes la aplicación de tu banco en tu teléfono y, ¿sabes? Hay momentos en que uno abre la cuenta bancaria y la vuelve a mirar como que si el número fuera a cambiar. ¿Te ha pasado? Y yo conozco esa sensación de pensar, bueno, ¿y ahora cómo organizamos esto? Porque cuando recién llegué a Estados Unidos, fue difícil el proceso que pasamos para poder estabilizarnos, mi familia y yo, económicamente. Y creo que lo primero es dejar de avergonzarnos por reconocer la realidad. Porque una dificultad económica no es una descripción de tu valor. Y yo sé, los números necesitan atención, sí, eso es verdad. Pero hoy podemos mirarlos con honestidad y preguntarnos, ¿cuál es la próxima decisión sabia que debemos tomar? Esa es una buena pregunta para hacernos hoy.

0: confusión.
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0: iglesia.
1: Gracias a todos los que han continuado orando por el pueblo de Colombia, por Venezuela, por Perú, por México, por todos esos países que hoy han vivido tragedias naturales. Bendito Dios, pongo en tus manos a cada pueblo, que seas tú restaurándolos, proveyéndole todo lo que necesiten, recursos, personas, rescatistas y sobre todo un gobierno que los siga apoyando, Padre. Y aquí estaremos nosotros orando por cada una de esas vidas y que tú puedas consolar a cada persona que ha perdido un familiar, Padre. Que seas tú con ellos. En Cristo Jesús te lo pido. Amén.

0: Gilberto Daza, seguir vale la pena.
1: Una meta es un sueño con una fecha específica para convertirse en realidad. Para alcanzarla, necesitamos un plan que indique el camino y elegir las personas correctas para que nos acompañen. Cuando se ponga difícil una meta o crea que tiene un sueño imposible por alcanzar, recuerde que el éxito es solo la recompensa, pues lo que vale es el esfuerzo y las lecciones aprendidas. El arte de mantenerse caminando es lo que desarrolla el músculo de la perseverancia y solo llegan los que insisten. Los sueños desarrollan su capacidad porque lo ponen a prueba y le proporcionan sentido a la vida. Quien deja de soñar pierde la ilusión. Por eso, inspírese en un sueño que lo ponga a caminar, le proyecte en el tiempo y desarrolle su potencial. Le habla Sixto Porras de Enfoque a la Familia.
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0: músico con Kim Richards. Enamora.
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0: con miel San Marcos, holy forever.
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0: Melody Adorno, Sonido del Cielo, versión estudio.
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Así es, hay libertad. Dios nos ha dado libertad para decidir. Decidir, por ejemplo, qué comprar. Por eso te propongo que también te puedas hacer una pregunta, así como yo me la hago antes de comprar. ¿Lo necesito o lo quiero? Son dos cosas diferentes. Y sí, muchos años atrás tomé malas decisiones comprando cosas, pero a veces la presión no viene solamente por el precio. Viene de mirar lo que alguien publicó, lo que compró, el viaje que hizo, la casa que tiene, no sé. Pero nosotros no conocemos su presupuesto y mucho menos su historia. Por eso esta tarde yo te invito a ser sabio, a tomar decisiones sabias. Y pídele a Dios su paz si necesitas administrar lo que realmente está en tus manos.

0: Gabriel de Jesús, el borde de su manto.
1: Yo admiro muchísimo a mis papás, Marixa y Natanael, así se llaman, porque ellos empezaron su matrimonio con humildad. Ellos no tenían nada y los dos poquito a poco fueron construyendo su casa, tanto así que cuando se mudaron a su casa no tenían ni mesas ni sillas para sentarse al principio. Y esto me hace recordar el valor del amor, de la unión primero que todo, porque lo material poco a poco, como familia, como pareja, lo van construyendo. Eso no tiene que preocuparnos. Primero, enfoquémonos en unión, en amor.

0: Masterchef Español con Paloma Ramos. No tengo nada.
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0: Diálogos on United. Tómalo.
1: Diálogos que nunca terminan, así como cuando preguntan ¿cuánto costó esto? Y la otra persona responde ¿y por qué me lo preguntas así? Y en menos de 30 segundos ya no estamos hablando del recibo, estamos hablando del tono y de quién gasta más. Porque cuando el dinero aprieta, necesitamos más que buenos números. Necesitamos aprender a estar del mismo lado de la mesa. Y si es primera vez que estás escuchando Fusión, déjame darte la bienvenida. Estamos iniciando esta nueva hora de programación. Por eso, quédate conmigo y sigue disfrutando.

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0: Barak y Tercer Cielo. Todo va a estar bien.
1: Hay historias que nos recuerdan en la palabra de Dios que sí, todo va a estar bien. Como en Segunda de Reyes 4, una viuda llegó donde estaba el profeta Elías porque su esposo había muerto, tenía deudas y el acreedor la amenazaba. Eliseo le preguntó, ¿qué tienes en casa? Ella respondió que solo tenía una vasija de aceite. Y él le dijo, bueno, anda, pide prestadas vasijas a tus vecinos. Y la mujer luego entró con sus hijos, cerró la puerta y comenzó a llenar recipiente tras recipiente con aquel poco aceite. Y cuando ya no hubo más vasijas, el aceite se detuvo. Qué lindo, ¿verdad? Eliseo le dijo que vendiera todo, pagara su deuda y viviera con lo restante. Qué lindo es saber que Dios puede proveernos, porque Él es el dueño del oro y de la plata. Así que no te preocupes, tu provisión viene de Dios.
2: ¿Quiénes quieren venir a su presencia a alabarle?

0: ¡Sí, señor! ¡Celebraremos en tu casa!
1: Danilo Montero, la casa de Dios.
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3: Llegó el tiempo de regresar a clases y qué tal si comenzamos el año escolar de la mejor forma, con una oración. 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Señor, queremos orar hoy por todos los alumnos que están comenzando un nuevo año escolar. Te pedimos que vayas con ellos en cada salón, en cada pasillo y cada lugar nuevo que van a conocer. Dales tranquilidad a los que están nerviosos, confianza a los que tienen miedo y ánimo a los que están enfrentando un nuevo comienzo. Ayúdalos a ser buenos amigos y ser amables con quienes se sienten solos y a tomar buenas decisiones aun cuando sea difícil. Dales sabiduría para aprender, paciencia cuando algo no les sale bien y valentía para seguir intentándolo. También te pedimos que cuides a sus maestros y cada persona que trabaja en sus escuelas. Que cada estudiante recuerde este año que nunca camina solo, porque tú estás con ellos. En el nombre de Jesús. Amén.
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0: ese lugar.
1: Hay días que siempre llegamos a casa cansados, sin fuerzas, sin ganas de cocinar ni hacer nada. Queremos simplemente bañarnos y descansar. Pero, ¿sabes? Cuando nosotros sabemos que el que renueva nuestras fuerzas es Dios, podemos empezar a hacer mil cosas, confiando y sabiendo que cuando nos acostemos, ¡ay, Dios viene y renueva nuestras fuerzas como las águilas! Así que sí, medita en esto, entrega tus cargas y simplemente descansa en el Señor.

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0: De gloria en gloria.
1: Estás escuchando Fusión, la voz de la armonía, Jendrix acompañándote. 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
1: This is the remix.

0: con músico. Todo y nada remix.
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2: Bendiciones a todos. Tenemos la bendición de escuchar a Fusión. Definitivamente es un instrumento de Dios, directamente ha impactado nuestro corazón, nuestra alma, nuestro espíritu. Solo la oportunidad de manejar en el carro y de pronto prender la radio y escuchar ese cántico y recordándole a uno las promesas del Señor y que Él está con nosotros y que Él es el Dios soberano, el Dios que todo lo puede. Así que cuando uno escucha esa palabra y el recordatorio de quién es nuestro Dios, pues no hay duda de que este ministerio Fusión y la radio han sido de mucha bendición personalmente a nuestra vida y sabemos que a todo el que lo escucha.
3: Dios.

0: Marqués Oficial. Celebro tu amor.
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0: Barrera. Dios está aquí.
1: Sabes que hay investigaciones que dicen que una de las principales razones por la que las parejas se divorcian es por la parte financiera. Por eso, yo te invito a que no conviertas a esa persona que amas en tu adversario cuando tengan problemas financieros. Porque aquí el verdadero problema son las cuentas, son los gastos, son esas cosas que muchas veces escapan de nuestras manos. Pero pidamos a Dios sabiduría. Ustedes son un equipo y Dios les va a dar esa sabiduría que ustedes necesitan para salir de toda situación adversa en la parte financiera. No se preocupen. Todo pónganlo en manos de Dios.

0: Ver la victoria.
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0: Oasis Ministry, QBELV. ¡Qué bonita está la vida!
1: Qué bonita está la vida cuando la vivimos de la mano de Dios. Y yo sé que puedes estar pasando situaciones financieras ahorita en tu hogar difíciles. Pero, ¿sabes? Dios es el dueño del oro y de la plata. Nosotros somos sus administradores. Y a veces yo sé que la cosa se nos pone un poquito apretada. Pero allí es donde entra la confianza. Si Dios posee todas las riquezas, Él puede suplir cualquier necesidad que tengas. Ponla en sus manos, oren a Dios juntos en familia y listo. Descansen tranquilos y confíen en Él.

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Y estamos entrando en una nueva hora de programación. Son las 8 y gracias por permitirme estar aquí contigo. Bienvenido si es primera vez que nos escuchas. Estás en Fusión, la voz de la armonía y Jendrix acompañándote. Y sí, mientras te quedas aquí conmigo, sigamos gozando de la buena música que tenemos para ti con Henot Gabriel y su canción Gozo.

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0: Algo con Pedro Pablo Quintero. Lo que pasó, pasó.
1: Así es, lo que pasó, pasó. Lo que importa es el presente, lo que vas a hacer hoy con lo que tienes. Mira, Filipenses 4 dice aquí Pablo que él aprendió a contentarse cualquiera que fuera su situación. Y me llama la atención esa palabra, aprendió. No apareció automáticamente. Porque el contentamiento no significa no quiero mejorar. Tú puedes buscar un mejor empleo, ahorrar, crecer y reorganizar todo en tu vida. Y eso no está mal. Ahora, aspirar a algo mejor no es el problema. El problema es convertir lo que todavía no tengo en condición para agradecer lo que Dios ya puso allí, enfrente de ti. No lo olvides.

0: Ya tú sabes.
1: Lily Goodman, libre.
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Eres nuestra esperanza, eres luz en la oscuridad, eres paz al cansado, eres Dios.

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1: Para los estudiantes, entra al salón de clases con confianza. You are ready. Estás listo para aprender y brillar la luz de Jesús.
2: 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Tu pasión y dedicación cambian vidas cada día.
3: Para los padres, que tu corazón descanse, que el Padre Celestial cuida de tus hijos.
4: Recuerda, instruye al niño en su camino y aun cuando sea viejo, no se apartará de él.
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0: Marcos Witt, tu fidelidad.
1: Estás escuchando Fusión y Yendrix te acompaña. Estamos cerrando este día agradeciendo a Dios por un día más de vida que nos ha permitido tener. Pero también quiero invitarte a dejarnos un mensaje llamando al 1-800-602-4014. Solo sigue las instrucciones y compártenos lo que Dios está haciendo en tu vida. En Fusión queremos escucharte porque tu historia también puede inspirar a otros. Recuerda, 1-800-602-4014.

0: Twice. Lo harás otra vez.
1: Dios siempre ha sido fiel y Él no te va a abandonar. Mira, hay una historia en Éxodo 16 donde Israel estaba en el desierto después de salir de Egipto y comenzó a preocuparse por la comida. Dios les anunció que haría llover pan del cielo. Y cada mañana aparecía sobre el suelo una sustancia fina que llamaron maná. Cada familia debía recoger lo necesario para ese día. Cuando algunos intentaron guardar más para el siguiente día, fuera de la instrucción de Dios, aquello se echaba a perder. Y esto les enseñó que cada mañana tenían que volver a confiar en Dios. Por eso te pregunto, ¿confías en Dios, tus finanzas, cada mañana, cada día? Sí, está bien planificar y depender de Dios a la vez. Eso está bien, porque estamos entregando todo lo que nosotros queremos para que Dios obre conforme a su perfecta voluntad.
2: Hoy, que el cielo se ha despejado, la lluvia también se ha marchado, de lejos

0: Campos con Indio Mar. Hoy.
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0: corazón, más que nunca.
1: Así es, aprendamos a darle lo mejor a Dios, no importando nuestra situación. No neguemos lo que nos falta, pero tampoco olvidemos todo lo que ya tenemos, lo que Dios nos ha dado. Y eso lo hacemos dándole gracias a Dios cada día. Por eso que ha puesto en nuestra mesa, en nuestro hogar, en nuestra nevera. Así es, porque Él suple y seamos agradecidos con Él.

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0: Jesus Culture con Marie Welch. Nadie como tú.
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Qué bueno que todavía continúas conmigo en esta última hora de programación. Bienvenido. Si es primera vez que estás escuchando Fusión, no, no te vayas. Quédate conmigo. En un ratito más voy a orar por ti. Estamos conversando de esas situaciones cotidianas, esas cuentas que están sobre la mesa, esa libreta con números, ¿verdad? Para que nos cuadre todo lo que nosotros cobramos allí con todas las cosas que tenemos que pagar. Pero, ¿sabes? También aprendemos a confiar en Dios, porque Él es el dueño de todo y nosotros somos solamente sus administradores y Él no va a permitir que te falte nada. Confía en Él. Y sabes, Él te va a dar las fuerzas y los recursos que tú necesitas para mañana. No lo olvides.

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0: sol, hermoso nombre.
1: Quizás llevamos toda la noche hablando de provisión y confianza, pero tú nunca has puesto realmente tu vida en manos de Jesús. ¿Sabes? Nuestra esperanza no es creer que todo saldrá exactamente como queremos, porque sabemos que no va a ser así. Es saber que Dios vino a nuestro encuentro en la persona de Jesucristo, y Jesús murió por ti y por mí, por nuestros pecados, y resucitó para darnos vida. Y porque Él vive, nuestra fe sigue vigente. Hoy puedes venir a Él confiadamente y decirle: Jesús, creo en ti, perdóname. Quiero entregar mi vida completamente a ti y seguirte. ¿Y sabes lo que va a hacer Él? Va a abrir sus brazos y te va a recibir con todo su amor.

0: placer y música. Júbilo.
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0: Lázaro.
1: Linaje escogido, Lázaro.
2: Sabes, Dios no se intimida por las preguntas que nosotros le hacemos o por las dificultades que nosotros pasamos. Él dice que presentemos nuestras peticiones delante de Él. Y esta noche puedes ser específico, puedes decirle: Señor, necesito cubrir esta renta, necesito trabajo, o dame sabiduría para tomar esta decisión. Sabes, yo también he aprendido que una preocupación cambia cuando deja de ser un pensamiento y se convierte en una oración delante de Dios. Puedes llevarlo delante de Él, así, tal cual como está, sinceramente, con un corazón genuino. Dios te va a entender, se va a inclinar y te va a escuchar.

0: Mastership Español con Paloma Ramos. No tengo nada.
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0: ¡Apláudele fuerte!
1: Alex Campos, al taller del maestro.
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0: new breed, Campfire Goritos.
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2: Queremos ver tu rostro, Señor, y amarte para siempre.

0: Station Español con Lakewood Music Español. Nunca fallarás.
1: Gracias Dios por ser así, por no fallar, por cumplir todas y cada una de tus promesas. Tú dices en tu palabra que sabes de lo que nosotros tenemos necesidad antes que nosotros lo podamos decir. Por eso yo te entrego la vida de esa persona que está escuchando ahorita, que tiene una necesidad, Padre. Ayúdale, Señor, a reconocer con humildad que necesita ayuda. Dale sabiduría para administrar y valentía para hacer cambios. Que pueda encontrar tu paz, Señor, que sobrepasa todo entendimiento. Y acostarse esta noche con su familia y decir, Señor, en ti confío y pongo mis necesidades. En Cristo Jesús te lo pido. Amén.

0: Dios estás aquí.
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Dios de lo imposible, en el Dios proveedor, el que es dueño del oro y de la plata. No importa los números, lo que importa es la confianza que tú pones en Él y que puedes acostarte confiando en que mañana Dios va a seguir obrando en tu vida. ¿Me despido? Soy Yendrix y te espero mañana para seguir caminando juntos en la fe. Deja todo en manos de Dios. Y te bendigo. Chao, chao.

0: Guys, con Valeria Farías. Tú dices.
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0: invitados, la iglesia.
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con Ecos y Samu Robles. Cantaremos Que Cante la Iglesia. 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

0: México. Tú me llamas.
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0: Marcela Gándara, abres camino.
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0: Oasis Ministry, QBELV, ¡qué bonita está la vida!
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0: Worship, Andrés Ferreira y Yariel Navarro. Único.
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0: worship together con Twice Música, Mismo Dios.
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1: Funky con Indio Mar. Promesas. 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

0: México con Pedro Pablo Quintero. Lo que pasó, pasó.
1: Hold up, espera, frena y presta atención un ratito con Nati Giraldo. ¿Qué nos cuentas, Nati?
2: Te cuento que un ataque de pánico o uno de estrés pueden voltearte la vida como un calcetín. Sin darte cuenta, empiezas a dejar que las emociones mal manejadas y las circunstancias se te suban al cuello. Y uff, qué mal se siente. Y peor cuando uno se hace el fuerte, pero por dentro anda como gelatina. Esa fue nuestra historia. Bueno, la de Hugo y la mía. Esos ataques llegaron sin pedir permiso, aunque, si somos sinceros, permiso sí le dimos cuando descuidamos mil cosas importantes. Y ahí fue cuando la vida nos jaló las orejas. Todo eso nos obligó a detenernos y preguntarnos, ¿qué es realmente valioso? Y cada uno, por su lado, llegó a la misma conclusión. Dios, el matrimonio y la familia. En ese orden. Son lo primero. Así que con dolor y valentía dejamos atrás muchas cosas, creyendo que este nuevo capítulo nos ayudaría a poner todo en orden. Y aquí vamos. Despacito, paso a paso, sin prisas, pero con propósito. No dejes que la rutina te desacomode la vida. No llenes esos tres lugares principales con amistades, trabajo u otras distracciones. Lo primero es lo primero. Busquen el reino de Dios por encima de todo y lleven una vida justa. Y Él les dará todo lo que necesiten.

0: salvación.
1: Nuestro gozo no está basado en nuestras circunstancias, sino en Dios, quien nos ama y está con nosotros en cada momento de cada día.

0: Israel y Newbreed, Miel San Marcos. No hay lugar más alto.
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0: Melody Adorno. Sonido del Cielo, versión estudio.
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0: 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Su nombre es Cristo.
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0: mi pastor.
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0: con Ecos y Samu Robles. Cantaremos Que Cante la Iglesia. 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

0: Elevation Worship, Tumbasa Jardines.
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0: de San Marcos. Increíble.
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0: casa con músico. Todo y Nada Remix.
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0: Marín. Eres bueno.
1: Mi pastor, nada me falta.
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0: Chemistry. Cube ELV. ¡Qué bonita está la vida!
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0: intimidad worship. Alaba.
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0: Maverick City Música. Promesas.
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0: Daniel San Marcos y Josh Morales. Resucitó.
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0: tormenta.
1: Quique Pavón con Renan Carías. Paz en la tormenta.
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Nation Español con Lakewood Music Español. Nunca fallarás. 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

0: estos son en español. En esto creo.
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0: Vertical Worship. ¡Sí lo haré!
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0: Masterchef Español con Paloma Ramos. No tengo nada.
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0: mil razones.
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0: 2 con Ecos y Samu Robles. Cantaremos Que Cante la Iglesia.
1: 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Querido Dios, rendimos nuestra mente a ti. Creemos que la mentalidad que proviene de tu espíritu es vida y paz. Confiamos en ti, en el nombre de Jesús. 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

0: Gabriel de Jesús, tu amor por mí.
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0: Jeremy Rosado junto a Blanca. Nada.
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0: Yulisa, el gran yo soy.
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0: Babel.
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0: Maverick City Música con Genevieve Lewinsky y Andrés Babi. Gracias Dios.
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1: 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Señor, queremos orar hoy por todos los alumnos que están comenzando un nuevo año escolar. 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Dales tranquilidad a los que están nerviosos, confianza a los que tienen miedo y ánimo a los que están enfrentando un nuevo comienzo. Ayúdalos a ser buenos amigos y ser amables con quienes se sienten solos y a tomar buenas decisiones aun cuando sea difícil. Dales sabiduría para aprender, paciencia cuando algo no les sale bien y valentía para seguir intentándolo. También te pedimos que cuides a sus maestros y cada persona que trabaja en sus escuelas. Que cada estudiante recuerde este año que nunca camina solo, porque tú estás con ellos. En el nombre de Jesús. Amén.
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0: Melody Adorno, Sonido del Cielo, versión estudio.
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0: Diego, rescata.
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0: con Luis Guerra, Las Avispas, versión son.
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0: México con Pedro Pablo Quintero. Lo que pasó, pasó.
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0: Jessy Rivera. Sigue caminando.
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0: 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Su nombre es Cristo.
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0: Jesus Culture con Marie Welch. Nadie como tú.
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0: español, el nombre de Jesús.
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1: Johnny Sofì, Dios de poder.
0: Aumenta nuestra fe.
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0: Fusion Wells con Christine DeClario. Tu poder.
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1: Oasis Ministry, QBELV, qué bonita está la vida.
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0: Se acabó.
1: Kef Miranda, Gilberto Daza y Jay Khalil. Se acabó el temblor.
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Family. Cuando yo te conocí. 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

0: Melody Adorno. Sonido del Cielo, versión estudio.
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0: entero. Eres todopoderoso.
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0: Elevation Worship con Elevation Español y Unified Sound. ¡Alaba!
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0: Enriquez, confío.
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2: 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Redimido. Christine de Clario.

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0: Dios. Con Christine DeClario, el nombre de Jesús.
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0: con Marcos Brunet, al que está sentado en el trono.
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0: Grace López, Tiempo Perfecto.
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0: Elevation Worship, ven ante su trono.
1: En medio de la tormenta, confía en Dios, nuestro Dios soberano.
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0: 787.
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0: Two Song en español. ¿Quién dices que soy?
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0: Craft, buen hermano.
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0: Caliento con Ivonne Muñoz y Edward Rivera, aquí.
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0: casa con músico. Todo y nada remix.
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0: 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Su nombre es Cristo.
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0: Dish en español. Adiós al ayer.
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2: 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Ayúdalos a ser buenos amigos y ser amables con quienes se sienten solos y a tomar buenas decisiones aun cuando sea difícil. Dales sabiduría para aprender, paciencia cuando algo no les sale bien y valentía para seguir intentándolo. También te pedimos que cuides a sus maestros y cada persona que trabaja en sus escuelas. 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En el nombre de Jesús. Amén.
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0: David Reyes e Ivonne Muñoz, Dios de lo imposible.
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0: López, Tiempo Perfecto.
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0: Christine de Clario, Rey.
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0: Saraí Rivera, Jesús.
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0: 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Esto es conexión. 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
1: Alex Zurdo, lo que se va.
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0: Shakers. Nada es imposible.
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0: Education Español con Unified Sound. Aleluya.
1: Good morning, buenos días, bienvenidos al show de Ivette y Eddie. Hoy jueves, qué bendición poder acompañarles. Buenos días, Ivette.
2: Así es, jueves, viernes chiquito, como le decimos aquí, dándole gracias a Dios por este día. ¿Y qué les parece si me acompañan a hacer esta oración en esta mañana? Padre nuestro que estás en el cielo, santificado sea tu nombre, venga a todos tu reino, hágase tu voluntad.

0: en la tierra como en el cielo. Danos hoy nuestro pan de cada día. Perdona nuestras ofensas como también nosotros perdonamos a los que nos ofenden. No nos dejes caer en tentación y líbranos del mal. Amén y amén.
1: Amén. Bienvenidos al show de Betty Eddie.

0: Eduardo Sánchez, grano de mostaza.
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0: Quique Pavón, miles de canciones.
1: Bueno, siéntete bendecido y bienaventurado esta mañana si has puesto tu confianza en el Señor, porque la palabra dice que los que confían en el Señor jamás serán avergonzados y que van a ser tan bendecidos que el escritor de la Biblia nos compara, Ivette, a un árbol plantado junto a corrientes de agua, que da el fruto a su tiempo, que su hoja nunca cae, que siempre está verde, que tiene raíces profundas. Así es tu vida este día.
2: Amén. Qué promesa tan maravillosa encontramos en la palabra de Dios.
1: Son tuyas y son nuestras. Créelas con mucha fe y las verás cumplirse en tu día. Buenos días. Bendiciones. Bendiciones.

0: Worship together con Twice música. Mismo Dios.
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0: San Marcos y Josh Morales. Resucitó.
1: La palabra de Dios en esta mañana, a través de los amigos de la Biblia Dramatizada, nos vienen a hablar de algo muy importante, y son los beneficios de la sabiduría. Así que vamos a escucharlos.
2: Desde los Proverbios, aquí están.
3: Hijo mío, presta atención a lo que digo y atesora mis mandatos. Afina tus oídos a la sabiduría y concéntrate en el entendimiento. Clama por inteligencia y pide entendimiento. Búscalos como si fueran plata, como si fueran tesoros escondidos. Entonces comprenderás lo que significa temer al Señor y obtendrás conocimiento de Dios. Pues el Señor concede sabiduría. De su boca provienen el saber y el entendimiento. Al que es honrado, Él le concede el tesoro del sentido común. Él es un escudo para los que caminan con integridad. Él cuida las sendas de los justos y protege a los que le son fieles. Entonces comprenderás lo que es correcto, justo e imparcial, y encontrarás el buen camino que debes seguir. Pues la sabiduría entrará en tu corazón, y el conocimiento te llenará de alegría.

0: Gonzal Barrientes. Seguro estoy.
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0: Torin Wells con Christine DeClario. Tu poder.
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0: Marcos Witt, renuévame.
1: Renuévame.
2: Y si quieres una sugerencia en esta mañana para tu lunch, bueno, te vamos a sugerir que te comas una hamburguesita, porque hoy se está celebrando el Día Nacional de la Hamburguesa.
3: ¡Ay, qué rico! Yo me apunto, me
2: encanta.
3: Cuéntame
2: cuál es la hamburguesa favorita tuya.
3: Bacon.
2: Ajá.
3: Cheeseburger.
2: Bacon cheeseburger.
3: Esa es mi favorita porque la combinación del tocino con el queso derretido y la hamburguesa. ¡Qué rico!
2: Bueno, yo le voy a agregar a la mía todo eso que tú le pusiste, pero jalapeños.
3: ¡Ay, jalapeños! Sí, muy bien. Estamos en la temporada. Bueno, disfrute su hamburguesa el día de hoy. Siempre cae muy bien.
2: ¡Qué rico!
3: Tan ricas.
2: Sí.
3: Temprano, pero ya hay que ir haciendo la idea,
2: ya
3: ¿verdad?
2: Hay que ir planeando.
3: Sí, sí.

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0: Vertical Worship. Sí lo haré.
1: Muy buenos días, estás escuchando Fusión, la voz de la armonía. Felices de acompañarte en este jueves, viernes chiquito.
2: Felices de estar contigo esta mañana y recordarte que hay una sed que el mundo no puede calmar. Hay una satisfacción que las cosas materiales, las tareas, las labores y las ocupaciones que cada día nos levantamos, como esta mañana, a realizar, realmente no puede saciar. Esa es la sed del alma. El salmista decía en el Salmo 42, como el ciervo brama por las corrientes de las aguas, así clama por ti, oh Dios, el alma mía. Parecería ser que la canción a continuación de Emir Cencini, Yo quiero más de ti, se refiere a querer más de esa presencia de Dios que sacia nuestra sed. Si quieres más de Dios, búscale en espíritu y en verdad a través de su palabra.

0: Dave Sensini. Yo quiero más.
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0: México. Tú me llamas.
1: Y ya el mes está a punto de terminar y estaba reflexionando esta mañana camino acá al trabajo, que es lo que más alegría me ha traído este mes de agosto. Tal vez ha sido algo grande para ti o quizás algo sencillo como una llamada, una conversación, una sonrisa, un momento especial con alguien que amas. Para mí una de las cosas que más alegría me ha traído este mes, ¿tú sabes qué es? Es recordar cómo Dios sigue obrando en la vida de las personas que están a mi alrededor. Allí ver a mi familia, disfrutar a mis nietos y también ver esas puertas que Dios sigue abriendo a través de el ministerio, de servirle a Él. Todo eso me recuerda que aún en medio de tantos desafíos que podemos enfrentar, hay tanto por lo que tenemos que ser agradecidos, ¿verdad que sí? Y quizás hoy tú necesitas hacer esa pausa como la hice yo esta mañana camino al trabajo y pensar, ¿qué me has regalado, Señor, en este mes que me ha llenado de alegría? Piénsalo y dile, Señor, gracias.
2: Así es, un inventario de gratitud que te va a ayudar a vivir con agradecimiento cada día.

0: dulce la gándara. ¡Abres camino!
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Hola, mis super amiguitos. Me alegra mucho que estés aquí. Aquí te dejo los consejitos del día. 1. Tiende tu cama cuando te levantes. Es una excelente manera de empezar el día. 2. Guarda tu ropa en su lugar para mantener tu habitación ordenada. 3. Mantén limpio el lugar donde juegas o estudias. Y recuerda, el orden nos ayuda a cuidar nuestras cosas y a vivir con tranquilidad. Hasta la próxima.

0: Melody Adorno, Sonido del Cielo, versión estudio.
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0: María Farías, tú dices.
1: Creo que debemos hacer una historia bíblica.
2: Todos con las palmas.
3: Sofonías, Ageos, Acarías. Hola, buenos días, bienvenidos a la historia bíblica. Esta mañana, aquí en Fusión, la voz de la armonía. Hoy vamos a hablar de una historia muy interesante. La mujer que dio todo lo que tenía. Un día, Jesús estaba sentado cerca del lugar donde las personas daban sus ofrendas en el templo. Llegaron personas muy ricas y pusieron grandes cantidades de dinero. Todos podían ver cuando daban.
4: Después llegó una mujer pobre, una viuda. Ella tenía muy poco, de hecho, solo tenía dos pequeñas monedas. La mujer pudo haber pensado, esto es muy poco, no vale la pena darlo, pero decidió entregar a Dios lo que tenía.
3: Jesús vio lo que hizo y les dijo a sus discípulos algo sorprendente. Aquella mujer había dado más que todos los demás. ¿Por qué? Porque los ricos habían dado de lo que les sobraba, pero ella, aún teniendo muy poco, dio todo lo que tenía.
4: Y Dios no mira solamente cuánto damos, sino el amor y la actitud con que lo hacemos. Quizás tú piensas que lo que tienes para ofrecer es muy pequeño. Un poco de tiempo, una sonrisa, una ayuda, un talento o una oración. Pero recuerda, para Dios, lo que viene de un corazón dispuesto y generoso siempre tiene un gran valor.

0: Generación 12, danzando.
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0: Aleska Morales, digno de adorar.
1: Llegó la hora de celebrar a los que están cumpliendo vida, a los que están dando gracias a Dios por un año más, a esos cumpleañeros hermosos. Y tenemos una lista hoy. Queremos que nos acompañes allí donde estás a enviar bendiciones y muchas felicitaciones a Sandra Santoyo, a Marcelo Ferraz, a Rita Méndez, Ana Jiménez Moreno, a Divana Illas, a Anjuri Carmona y a Jesús Pérez. Y eso, mi compañero ahí tiene dos de nuestros integrantes del Music Family también cumpliendo año hoy. ¿Quiénes son?
2: Se tratan de Daisy López y de Erika Murilejo, que están cumpliendo años esta hermosa mañana. Así que bueno, vaya la felicitación.
1: ¿Le regalamos la canción?
2: Claro que sí. Vamos, aquí pues. Tienen. En el nombre de Jesús sean bendecidos.

0: todas a Con Músico. Todo y nada remix.
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0: con New Breed, Campfire Gorritos.
1: Muy buenos días, y somos Ivette y Eddie, tus compañeros del camino en la mañana aquí en Fusión.
2: Good morning, Will. Espero que estén listos para la clase de inglés de la mañana de hoy.
1: Eso es así, la frase de inglés de la mañana de hoy es una sola frase. Aquí va, preste atención.
3: ¿Cómo se dice salud en inglés cuando alguien estornuda? Muy fácil, bless you.
1: Bless you. Ajá, alguien estornudo y usted le va a decir bless you.
2: Nosotros decimos bendecido salud. Y aquí dicen bendecido sea.
1: Bendecido sea o bless you.
3: Bless you.
1: Ahí está. Sencillito, ya lo aprendió.
2: Facilito, bless
1: you. Si alguien
2: you.
1: Estornuda frente a usted el día de hoy, dígale bless you.
2: Y tápese la boca.

0: Craft con Javier Chávez. Tu mirada.
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0: Claro, despiértame.
1: ¡Feliz día jueves! ¡Qué bueno que estás con nosotros aquí en Fusión! La voz de la armonía, las voces que escuchas a través de la radio, somos Yvette y Eddie. Estamos aquí para acompañarte. La próxima canción se titula Hermoso Momento, una de las favoritas de mi compañera Yvette aquí. A mí también me encanta mucho y cuando leo el título pienso en cuál sería el más hermoso momento que cualquier humano podría tener. Bueno, yo creo que encontrarse con la esperanza de vida, el camino, la verdad y la vida. Y te lo presentamos hoy. Su nombre es Jesucristo.
2: Jesucristo, así es.
1: Si has estado buscando en todas partes, si no has encontrado ese camino, esa respuesta a tus preguntas, ese consuelo para tu ansiedad, te decimos hoy, dale una oportunidad a Jesús en tu vida y todo cambiará. 1-800-602-4114, con una simple y sencilla oración de confesión de Jesús como tu Salvador, tu vida puede cambiar el día de hoy.
2: Así es, ábrele la puerta de tu corazón. Esta es tu oportunidad, no esperes más para que tengas ese hermoso momento en tu vida donde vas a ver cómo todas las cosas van a comenzar a cambiar y a cambiar para bien.

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1: Somos Fusión, la voz de la armonía, acompañándote en esta mañana bonita.
2: Buenos días, Yolanda. Gracias por comunicarte con nosotros.
3: Sabes que es un gozo para mí siempre que les escucho a cada uno de ustedes con un instrumento de Dios. Para y siempre mi eslogan que yo me puse es, para mí Fusión es estar conectada con Dios 24/7. 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

0: Gilberto Daza, no duerme el que me cuida.
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bueno rodearse de gente de Dios, de esas mujeres, esas amigas que te inspiran a acercarte más al Señor. Bueno, les cuento que desde hace 15 años yo tengo un grupo de oración cada jueves en la mañana con estas 6 amigas que estamos regadas en distintos lugares del mundo. Así que nos reunimos para orar vía WhatsApp y hoy le tocó a Rosy. Rosy compartió el versículo bíblico que se encuentra en el libro de Colosenses que dice: ya que han resucitado con Cristo, busquen las cosas de arriba, donde está Cristo sentado a la derecha de Dios. Y ella nos dice: amigas, meditemos en este versículo de hoy para nosotras. Siempre busquemos de Dios para todo. Si tenemos dudas, problemas, desconfianza, busquémoslo a Él. Es tan sencillo. Él siempre está para nosotras, pero a veces nos empeñamos en hacerlo difícil y buscar respuestas en otras cosas. Oh, qué ciego está el mundo, aun cuando su respuesta está tan cerca. Me encantó esta reflexión que Rosy hizo antes de orar. Y es eso lo que tenemos que hacer y lo que te quiero compartir en esta mañana. Él está allí cerquita, así que búscalo a Él, busca esas cosas de arriba.

0: Israel y Newbreed, Miel San Marcos. No hay lugar más alto.
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0: Cantaremos con Ecos y Samu Robles. Cantaremos Que Cante la Iglesia.
1: Dándote la mejor música cada mañana, somos Ivette y Eri, aquí en Fusión, la voz de la armonía. Por ahí se acerca Kiki Pavón con el tema Así es tu amor. Y qué bello es el amor de Dios, ¿eh? Cómo nos transforma, cómo nos restaura, cómo nos sana, cómo Dios nos ha encontrado. Quizás en los momentos de mayor debilidad, de mayor fragilidad en nuestra vida. Y lo que ha hecho con nosotros es darnos vida y una nueva oportunidad. Así es Dios, Dios ama, Dios restaura y Dios transforma. Que ese amor te alcance el día de hoy. Ese es nuestro deseo de parte de Ivette y Eddie esta mañana aquí en Fusión.
2: Ya lo sabes.

0: Pavón con Jaime Murrell. Así es tu amor.
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0: Grace López. Tiempo perfecto.
1: Tiempo perfecto. Los tiempos de Dios son así. No todo retraso significa que Dios te está diciendo que no. En este momento te quiero recordar que si es la voluntad de Dios, nada ni nadie va a poder detenerlo. Ten paciencia, Dios tiene un plan y ese plan siempre va a ser bueno para ti. No dejes que esa preocupación robe tu paz. Solamente ora, confía en Él y suelta. Dios sabe lo que estás viviendo, así que deja esa situación en sus manos. Un día ya tú vas a ver cómo vas a mirar hacia atrás, te lo digo por experiencia, y te vas a dar cuenta de que Él estuvo allí trabajando todo el tiempo.
2: Por eso le llamamos el gran Yo Soy.
1: Tal cual.
2: Porque su soberana voluntad nos revela que su plan siempre es mejor. Como son más altos los cielos que la tierra, así son sus planes para ti.

0: Yulisa, el gran yo soy.
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1: Redimidos y Dani Gocchi. No hay nada imposible.
2: Increíble las imágenes que hemos podido ver en las noticias, a través de las redes sociales, de lo que ocurrió en Nepal, esa tragedia, esa inundación o deslave, pues que se llevó pueblos enteros. Y hoy queremos, allí donde tú te encuentras, que nos acompañes a orar, no solamente por todas estas personas allí en Nepal, sino también por, pues, los que siguen sufriendo en Colombia, en Venezuela, por estas tragedias que han ocurrido. Y mira, ha pasado en tantos lugares que ya se me escapa de la memoria. Perú también ha pasado por esto en estos últimos días. Y pues lo que estamos viendo en el mundo para muchos es trágico. Así que queremos pedir al Señor misericordia en esta mañana. Acompáñanos.
3: Oramos a ti, Padre nuestro, que estás en el cielo. Santificado es tu nombre. Bendita es tu soberana voluntad. Señor, en el nombre de Jesús, trae consuelo a nuestros corazones ante el impacto que provoca cada catástrofe natural que ha estado ocurriendo de manera consecutiva y tan rápida alrededor nuestro. Venezuela, Colombia, Perú, Señor, Nepal y otras partes del mundo que quizá aún escapan de nuestra memoria porque han sido tantas y tan trágicas. Te pedimos misericordia, restauración y que tu soberanía siempre manifieste en medio de todo este caos, Señor, tu amor y tu misericordia. En el nombre de Jesús nos amparamos en tu gracia, Señor. Amén y amén.

0: Oasis Ministry, QBELV, qué bonita está la vida.
1: Y Betty Eddie contigo en la mañana de hoy, deseándote un maravilloso día jueves. Bendiciones, saludos.
2: Muy buenos días y gracias por llamar a Fusión tempranito esta mañana. Cuéntanos qué está haciendo Dios en tu vida a través de esta emisora de Radio Fusión.
3: Ay, es de mucha bendición. Me acompaña en el tráfico, entonces voy alabando y es una bendición. Escucharlos es una gran bendición.

0: entero. Eres todopoderoso. 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

0: Jaime Murel, yo quiero más de ti.
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0: Montesanto con Averly Murillo. Derramo el perfume.
1: Y aquí pensando y meditando, ¿sabes qué? Si yo tuviera que contar mi historia sin mencionar a Jesús, pues no tendría nada bueno que decir, porque todo lo bueno que hay en mí viene de Él. Cuando nosotros miramos nuestra historia con sinceridad, pues nosotros nos podemos dar cuenta de eso, que todo lo bueno es fruto de la gracia de Dios. Porque mira, Él te buscó, Él te perdonó, Él te sostuvo, Él sigue allí transformándote. Y eso no significa que tú no hayas logrado nada bueno, no significa que todo lo que tú has hecho gracias a Él, a su misericordia y a su amor y a eso que Él ha producido en ti. Así que si hoy tú tienes más paciencia, si tienes más fe, si tienes más amor por la verdad, más deseo de obedecer, no es porque finalmente te volviste suficiente, es porque Cristo sigue obrando en ti. Nuestra historia no es mira cuánto mejoré, nuestra historia es mira cuánta gracia Dios tuvo conmigo. Eso es lo que nosotros tenemos que tener bien clarito.

0: MasterChef Español con Paloma Ramos. No tengo nada.
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0: Nuestros mejores deseos para ti siempre en todo lo que haces y en la familia y en el matrimonio aún más. Por eso, Luis y Kristen de Éxito en Familia nos ayudan hoy a recibir algunas claves de éxito para el matrimonio. ¿Qué te parece si les damos la bienvenida, Ivette?
1: Bienvenidos.
2: Amigos, ya estamos de regreso y algo que estaba pensando es que la clave para tener un matrimonio de éxito, porque dice, es mejor ser dos que uno porque ambos pueden ayudarse mutuamente a lograr el éxito.
1: Me encanta eso.
2: Sí, y eso es lo que queremos hacer como pareja, encontrarnos, crecer, poder descubrir esas diferencias.
1: Simplemente por ser hombre y mujer vamos a tener diferencias. ¿Son malas? No, son cosas buenas, pero pueden causar conflicto y diferencias de cultura familiar. Eso es súper importante porque cada familia tiene su cultura y no nos damos cuenta que somos diferentes hasta que nos casamos, ¿verdad?
2: Así es,
1: como que
2: ¡ay!
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0: Gordo con AZ Family. Cuando yo te conocí.
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0: Y hace unos días partió con el señor, un personaje icónico para la cultura americana, Dolly Parton. Artista de música country, una mujer que pues hizo muchas cosas en su vida y entre ellas fue no olvidarse de dónde vino. Ella estaba leyendo su historia. Nació en un pueblito, en una familia sin mayores lujos, donde cuando nació, pues su papá tuvo que salir a caballo a buscar ayuda y un médico misionero fue quien los ayudó y no tenían con qué pagarle y le pagaron con un saco de harina de maíz. Imagínense ustedes, sus papás nunca aprendieron a leer ni a escribir y ella, después que comenzó su carrera y comenzó la fama, pues hizo un programa donde enviaba libros gratis a los niños desde que nacían hasta su adolescencia. Ya ha superado los 300 millones de ejemplares entregados y qué bonito ver cómo pues este amor hacia el prójimo siempre fue una de las cosas que la caracterizó. A seguir este ejemplo, amar al prójimo y no olvidarnos de dónde venimos a veces y tener esa empatía con nuestra gente.
1: Y que Dios te consuele a todos aquellos que aman y aprecian el trabajo y el legado de la señora Dolly Parton.

0: Melody Adorno. Sonido del Cielo, versión estudio.
1: Por diferentes motivos o circunstancias, algunas relaciones entre los miembros de la familia no son tan unidas o pacíficas como quisiéramos. Con el paso del tiempo se deterioran por la constante tensión. Esto provoca un desgaste emocional en los otros miembros de la familia. A pesar de las diferencias que puedan existir, nunca se nos puede olvidar que continuamos siendo familia. Por eso, nuestra meta debe ser restaurar las relaciones que se han dañado. Cuando esto no sea posible, lo mejor es tener una actitud de respeto y cordialidad con la otra persona, evitar la confrontación, ser prudente a la hora de expresar opiniones y escuchar con paciencia lo que expresa. En tanto dependa de usted, procure la paz con las personas que ama. Le habla Sixto Porras de Enfoque a la Familia.
2: Visite enfoquealafamilia.com.
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0: Tranqui, sonríele.
1: Sonríele a la vida. Aquí estamos modo sonriéndole a Dios y dándole gracias a Dios. Y felices porque tenemos a nuestro querido amigo Rodrigo Riaño del Castillo, quien siempre viene a darnos esos mensajes sabios. Vamos
2: adelante,
1: a escucharlo.
2: Rodrigo,
3: escucha esto. Las preocupaciones nos engañan. Lo único que hacen es agotarnos física y mentalmente. Filipenses en el capítulo 4, verso 6 al verso 9, dice que por nada estemos afanosos, por nada, sino que todo aquello que nos afana, que nos preocupa, que nos inquieta, debemos llevarlo a los pies de Dios en oración. Le invito para que juntos hagamos una oración a Dios. Dios, toda preocupación, toda ansiedad, todo estrés, lo llevamos delante de ti. Señor, esas situaciones difíciles de familia, del matrimonio, esas situaciones difíciles con nuestros hijos, las llevamos delante de ti. Esa situación económica, Señor, adversa, la llevamos delante de ti. Esos problemas que se levantan, lo llevamos delante de ti. Señor, hoy nos proponemos no permitir que nada nos robe la paz, la fe y la tranquilidad, ese gozo que tú has puesto en nuestro corazón. Por eso decidimos hoy no preocuparnos, sino confiar en ti, confiar en tu respuesta, confiar en que tienes el control de todas las cosas. Hoy, Cristo Jesús, te declaramos como nuestro Señor, como nuestro Salvador personal. Gracias por entregar tu sangre en la cruz y darnos contigo una nueva vida y una nueva esperanza.

0: Iglesia.
1: Fusión con Ivette y Eddie en la mañana es tu compañía diaria, tempranito, para recordarte las bondades, el amor y la misericordia de Dios. Y en esa línea me acordaba del profeta Habacuc, quien decía: ay, aunque no hayan vacas en los corrales, aunque no haya el producto del olivo, aunque falte la abundancia en mi casa. Y cierra diciendo: aún así, haya o no haya, con todo, yo me alegraré en Jehová. Y esa es la clave para ti esta mañana. En toda situación, en toda circunstancia, yo me gozaré en el Dios de mi salvación, dijo el profeta Habacuc. Y yo creo que eso es una clave de sabiduría para ti, para vivir la vida de hoy. A veces tenemos, a veces no tenemos. Es sorprendente cómo la vida nos da y nos quita de repente. Pero si aprendes a gozarte en la salvación de Dios, no importa cuál sea tu situación, siempre estarás gozoso y gozosa en el Señor.
2: Aquí está.

0: con Matt Maher. Señor, te necesito.
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0: creyéndole a nuestro Dios. Y quiero pedirle a este Dios maravilloso que tú y yo tenemos en esta mañana. Quiero pedirle por ti, Eddie.
1: Amén, oramos juntos.
0: Quiero pedirle que silencie todas las voces negativas en tu mente, que traiga paz a tu corazón y que sea tu fortaleza en cada una de tus luchas. Que Él calme tus pensamientos cuando sientas que todas las cosas se están poniendo demasiado difíciles y que te recuerdes que no tienes que enfrentarlo todo tú solo o tú sola. Que su presencia te sostenga cuando te falten las fuerzas y que su amor siempre te dé la tranquilidad que tú necesitas. Que Él haga brillar su rostro sobre ti, que ilumine tu camino y renueve tu esperanza. Y que un día a la vez puedas descansar en la certeza de que Él está contigo aún en aquello que todavía tú no puedes comprender. Amén y amén.
1: Amén.

0: 104.7, felices de poder acompañarte aquí en esta mañana, alabar y adorar a Dios. Y también, tú sabes que nos alegra a nosotros mucho regar la voz acerca de todas las cosas buenísimas que están pasando aquí en nuestra comunidad. Por ejemplo, la iglesia Legacy Church en español, este próximo 11 y 12 de septiembre, está organizando una super conferencia que tú no te quieres perder. Fusión va a estar allí, la conferencia Anhelo, con el pastor Samuel Rodríguez, con la evangelista Mildred de Jesús, directamente desde la República Dominicana, el pastor Marcos Yaroide y Legacy Worship Español. ¡Wow! Eso va a estar buenísimo.
1: Ya lo sabes, estás cordialmente invitado. Allí esperamos verte, saludarte, abrazarte, adorar al Señor contigo, pasarla súper bien.

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0: Leadership Español con Jacobo Ramos. Gozo.
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1: Y hoy nos va a hablar de un tema muy importante, que es el propósito que tienen los proverbios.
2: Estos son los proverbios de Salomón, hijo de David, rey de Israel. El propósito de los proverbios es enseñar sabiduría y disciplina y ayudar a las personas a comprender la inteligencia de los sabios. Su propósito es enseñarles a vivir una vida disciplinada y exitosa y ayudarles a hacer lo que es correcto, justo e imparcial. Estos proverbios darán inteligencia al ingenuo, conocimiento y discernimiento al joven. Que el sabio escuche estos proverbios y se haga aún más sabio. Que los que tienen entendimiento reciban dirección al estudiar el significado de estos proverbios y estas parábolas, las palabras de los sabios y sus enigmas. El temor del Señor es la base del verdadero conocimiento, pero los necios desprecian la sabiduría y la disciplina.

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1: Sam Rivera con Evan Kraft. If you only knew.
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4: Para los estudiantes, entra al salón de clases con confianza. 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
6: Para los padres, que tu corazón descanse, que el Padre Celestial cuida de tus hijos.
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0: Elevation Español. Agradecido estoy.
1: Y me acuerdo una vez que mi mamá me dio un consejo tan sabio, algo que de verdad no he podido olvidar. Ella me dijo, no confundas el lugar donde estás con el lugar donde vas a terminar. Y me contó la historia de José cuando entró al pozo sin entender que cuando él estaba bajando a ese pozo, descendiendo, eso iba a ser parte de su camino al palacio. Lo que parecía un abandono para José estaba empujándolo hacia su propósito. Quizás hoy tú te sientes que retrocediste. Quizás sientes que nadie está viendo todo lo que tú te estás esforzando o que esos sueños se quedaron enterrados. Pero escucha esto que mi mamá me dijo en esa oportunidad. No todo lo que se entierra muere. Hay algunas cosas que son sembradas para que después nosotros podamos ver cómo esas cosas florecen. Dios quizás puede estar usando este proceso por el cual tú estás pasando para prepararte para aquello que tú le pediste una vez. Así que no abandones ahora, no tires la toalla. Tu pozo no va a ser tu destino.
2: Todo proceso, toda circunstancia que vive un creyente es una muestra del incontrolable, incomparable amor que Dios tiene por nosotros.

0: pasa con músico? Todo y Nada Remix.
1: A las afueras de Asunción, en Paraguay, se está haciendo música con la basura. Así como lo escucha.
2: ¿Cómo?
1: Así es. Ajá. Esta orquesta improvisada de un grupo de jóvenes está convirtiendo la basura literalmente en instrumentos musicales. Ellos interpretan a Beethoven usando cubos de plástico recogidos del basurero más cercano en su localidad. Allí donde ellos viven, la basura es lo único que ellos pueden cosechar. Muchos de ellos han tenido el mismo destino que la basura. Han sido tratados como desperdicios y descartados como inservibles. Muy triste historia, ¿verdad? Pero sin embargo, esta historia de la orquesta reciclada de Asunción nos recuerda que también Dios nos encontró un escenario similar. También podríamos llamarlos una imagen de la gracia de Dios. Con la escoria, Dios produce música. La orquesta del cielo estará compuesta también, lo más probable, por músicos como tú y como yo, que alguna vez nos llamaron vil y menospreciados. Pero ante Dios fuimos llamados para avergonzar a los sabios.

0: Señor.
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0: Melody Adorno, Sonido del Cielo, versión estudio.
1: Y nos toca despedirnos a esta hora. Felices de haberte podido acompañar en esta mañana, de haber tenido la oportunidad de alabar y adorar a Dios.
2: Un privilegio.
1: Contigo. Exactamente, un privilegio. Bueno, y nos toca pasarle el turno a nuestra compañera Brenda.
2: Brenda.
1: Así que quédate con nosotros aquí en Fusión.
2: Ya lo saben, mañana regresamos tempranito para acompañarles en su camino al trabajo, o camino a la escuela, o de paseo, o no sé.
1: Lo que sea, lo que sea.
2: Lo que sea, ahí estaremos contigo. Bendiciones.

0: Gilberto Daza con Funky, fuera de línea.
1: Buenos días, hemos volteado la página a un nuevo día. Hoy es una buena oportunidad para conocer a Dios más y disfrutarlo. Y claro, mientras escuchas el show de Ide y Eddie, aquí en Fusión.

0: Danny Gokey, que tu corazón vuelva a latir.
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0: confianza está en ti.
1: Travi Joe, yo no temeré.
2: Pero Travi no se quiere ir sin dejarte este mensajito.
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2: Con el calorcito de verano, pero aquí refrescándonos el espíritu. Te acompaña Brenda. Continuamos con más.

Qué recordatorio tan importante, que él no nos suelta, que él no te suelta. Escuchas Fusión, te acompaña Brenda. Hace unos días tenía una preocupación que mi mente estaba siendo viral. Eso era lo único que mi mente traía y esto resultaba en preocupación. Y tiene que ver con mi hijo. Consiguió un trabajo, Dios proveyó un trabajo para él. Y no lleva todavía 2 semanas cuando se enfermó con fiebre y todo. Ya gracias a Dios está mejor, está bien. Pero tuvo que llamar enfermo un día. Y la presión, porque está en tiempo de probatoria. Y te confieso que comencé a preocuparme demasiado. Que me estaba quitando la paz, me estaba dando ansiedad. Hasta que recordé que Dios está en control de su vida, que Él es soberano, que así como Él proveyó, Él iba a sanar a Kevin, podía volver al trabajo el siguiente día, y si no, Dios sabe mejor y en Él ponemos nuestra confianza.

0: con Essential Worship. Gracias, Dios.
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0: fusión con Amira Rhodes. No me dejarás.
1: Esta fusión dándote ánimo y esperanza y recordándote la fidelidad de Dios, como escuchaste a través de esa canción que acabamos de escuchar. Y a continuación, continuamos con más música, apuntando nuestra mente a Él.

0: México con Pedro Pablo Quintero. Lo que pasó, pasó.
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0: Alto, versión acústica.
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0: Aish en español. Adiós al ayer.
1: Nunca faltan las razones para preocuparse. Hey, te habla Brenda, escuchas Fusión. Y aunque la Biblia nos llama a no preocuparnos, humanamente lo hacemos. La clave está en no dejar que esa preocupación nos lleve al punto de angustia. La Biblia nos dice que no nos preocupemos, que por lo contrario, oremos. Si tienes una petición de oración, especialmente relacionada a tus hijos, como te comentaba hace unos minutos de la preocupación que me estaba dando ansiedad en relación a mi hijo Kevin y su nuevo trabajo, te invito a que compartas esa petición. Lo puedes hacer a través de la comunidad de oración en mifusión.com o dejándome un mensaje aquí en el estudio en el 1-800-602-4014.

0: Ministry, QBELV. ¡Qué bonita está la vida!
1: Estudio de fusión, ¿quién me habla?
2: Sí, bueno, se habla Gisela desde República Dominicana.
1: ¡Wow! Desde la República Dominicana. ¿Cómo estás, Gisela?
2: Todo bien. Pues ya ustedes saben, pido la oración por mi hijo. Tiene 4 años, entonces le diagnosticaron epilepsia. Creo que Dios puede sanarlo. Para ti nada es imposible.
1: Así es, Señor, nos unimos en un mismo espíritu creyendo, Padre, que tú tienes el poder para sanar a Samuel. Señor, te pido también por tu paz, por tu provisión en esta situación. Y oramos nuevamente confiando en ti, en el nombre de tu Hijo amado. Amén y amén.
2: Amén, amén. Gracias. Gracias.
1: Gracias a ti, Gisela, y continuaremos orando por Samuel. Bendiciones.

0: Travi Joe, Alex Zurdo, Harold Velázquez y Montesanto, danzando, versión urbana.
1: Padre nuestro, el pan nuestro de cada día, dánoslos hoy. Señor, gracias por tu provisión del día de hoy. En ti tenemos todo lo que necesitamos. Amén. Escuchas a Brenda, recordándote el poder de la gratitud en el día a día. Fusión.

0: ciudad, el Señor de esta nación. Eres Dios,
1: eres nuestra esperanza, eres luz en la oscuridad, eres paz alcanzado. Eres Dios.

Creyendo, oramos, creyendo, agradecemos. La fe es la certeza de lo que se espera, la convicción de lo que aún no ves con tus ojos naturales. Pero sigue creyendo y orando en fe.

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0: Foreign Wealth con Ecos y Samu Robles. Cantaremos Que Cante la Iglesia.
1: Continuamos aleluyando juntos a través de Fusión en este mediodía de jueves. Gracias a Dios por la provisión de los alimentos. Si estás almorzando, espero que sea de nutrición para tu cuerpo.

0: twice, Rey de Reyes.
1: 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Escuchas a Brenda, acompañándote y recordándote del amor y la fidelidad de Dios.

0: 10.000 razones.
1: Hay 10.000 razones y depende en qué perspectivas tengas. Puedes encontrar definitivamente 10.000 razones para la queja. Esas son las más fáciles. Pero también puedes encontrar esas miles de razones por las cuales tener un corazón agradecido en esta hora y meditar en la bendición de Dios. Cantemos juntos la bondad de

0: Spiritual Worship con Blanca, la bondad de Dios.
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2: 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Quizá no sabes qué desafíos vas a enfrentar este año, pero sí puedes saber algo. Dios va contigo. Así que entra a esa escuela con confianza, sé amable, haz nuevos amigos, da lo mejor de ti. Y recuerda, no importa lo desconocido que parezca este año, nunca tienes que enfrentarlo solo.
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0: 28-7.
1: Interesante, ese concepto de 28-7 normalmente es 24-7. Pero estaba leyendo un poco acerca de la historia detrás de la canción que acabamos de escuchar aquí en Fusión. Y te habla Brenda. Y tiene que ver con una declaración profunda de fe que redefine el concepto del tiempo. Pensando en la divinidad de Dios que trasciende nuestra mentalidad de tiempo, de horas. Y me encanta el romper con esas limitaciones que a veces por nuestra humanidad le ponemos a Dios. Y Dios no tiene limitación. Él está más que un concepto de tiempo como 24-7. Él va más allá. Él es divino. Él es eterno.

0: Por diferentes motivos o circunstancias, algunas relaciones entre los miembros de la familia no son tan unidas o pacíficas como quisiéramos. Con el paso del tiempo se deterioran por la constante tensión. Esto provoca un desgaste emocional en nosotros miembros de la familia. A pesar de las diferencias que puedan existir, nunca se nos puede olvidar que continuamos siendo familia. Por eso, nuestra meta debe ser restaurar las relaciones que se han dañado. Cuando esto no sea posible, lo mejor es tener una actitud de respeto y cordialidad con la otra persona, evitar la confrontación, ser prudente a la hora de expresar opiniones y escuchar con paciencia lo que expresa. En tanto dependa de usted, procure la paz con las personas que ama. Le habla Sixto Porras de Enfoque a la Familia.
1: Visite enfoquealafamilia.com.

0: Es tiempo de regresar a clases. Y tú sabes lo que significa eso. Preparando el outfit la noche anterior. Alistando 10 alarmas para levantarte en la mañana. Y corriendo al autobús para que no te deje.
1: Es que no me tienen paciencia.
0: Hay muchos desafíos y Dios te ayuda en el proceso.
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0: Juan Luis Guerra, Las Avispas, versión son.
1: 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Dale clic a eventos en mifusión.com.

Y esa libertad que tú y yo hoy disfrutamos es gracias a lo que Jesús hizo en la cruz del Calvario por ti y por mí. Él vivió una vida a nuestro favor, una vida perfecta. Tomó nuestro lugar en la cruz y resucitó, la Biblia dice, dándonos con Él también nueva vida en Cristo Jesús. La palabra nos recuerda que has sido resucitado con Cristo. Y entonces busca las cosas de arriba. Una cuestión de perspectiva nos define Él, nos define nuestra identidad en Él. Así que a enfocar tu mente en quién eres en Cristo Jesús y a vivir de acuerdo a esa identidad. Si tu presencia...

0: con Tommy Royal, Cinti.
1: Gracias por estar aquí. Un espacio para agradecer, renovar fuerzas y sonreírle a la vida. Estás con Brenda. Sigue pegando.

0: Israel con New Breed, coritos de corazón.
1: En esta semana hablando con una de nuestras oyentes que llamó al estudio, con Leili, ella mencionaba que le encantaba la variedad de canciones y que cuando escuchabas estas canciones como la que acabamos de escuchar aquí en Fusión, la de coritos, la transportaba cuando su mamá o cuando ella iba a la iglesia con su mamá. Y hoy en día ella escucha Fusión y escucha Fusión de camino a la escuela con sus hijas. Ella también está sembrando esa semilla en los corazones de sus hijas. Es increíble. El tiempo pasa rápido, pero no pasa en vano. Continúa sembrando esas semillas en la vida de tus hijos.

0: Fusion Español con Unified Sound. ¡Aleluya!
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0: ¡Sí, señor! ¡Celebraremos en tu casa!
1: Danilo Montero, la casa de Dios.
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0: Gateway Worship con Lily Goodman, más grande.
1: Puede ser que el día de hoy comenzó un poco pesado, como tal vez vas a notar el comienzo de la próxima canción. Y es que es una realidad que nos podemos identificar. Hay días que se sienten pesados. La clave está en mirar al cielo y pedirle a Dios que nos dé las fuerzas para vivir el día de hoy.

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Esta fusión te acompaña, Brenda, caminando y viendo la naturaleza, los detalles de la naturaleza. Estoy tratando de ser consistente en estas caminatas en la tardecita porque casi noche, el calor no permite hacerlo antes. Tratando de disfrutar también el paseo. Disfrutar y darme cuenta de los detalles en el cielo, del verdor en los árboles, de los animales, el cantar de los pájaros, cosas que en ocasiones yo paso por alto. Pero cuando nos ponemos a mirar esos detalles, bendicen nuestras vidas. Mi motivación para ti es que en el día a día trates de admirar la naturaleza, los regalos, los detalles que Dios nos da en cada momento.

0: Jesús.
1: Planet Shakers, nada es imposible.
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0: Macho con Redimidos y Alex Zurdo. Alabaré.
1: Estás escuchando Fusión, la voz de la armonía con música 24/7 para que sepas seguridad de que en el momento que lo necesites en el día, it doesn't matter, en la mañana, al mediodía, en la tarde, en la noche, te puedes conectar a Fusión para escuchar estas canciones que te acompañan y te apuntan tu mente hacia él. Y continuamos con una canción de Gilberto Daza y con colaboración con músico. Y a Gilberto se le preguntó cómo él se siente de cantar estas canciones. Esta fue su respuesta.
2: Me siento honrado de saber que Dios me tuvo en cuenta para sus planes, para que otros conocieran de él a través de lo que yo hago.
3: Yeah. 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

0: casa con músico. Todo y Nada Remix.
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0: Santiago Benavides con Melissa Olachea. Sencilla.
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0: Saraí Rivera, Jesús.
1: Hermosa canción, adorando a nuestro Salvador, te habla Brenda, escuchas Fusión. Y qué emoción que es que seas parte de esta familia, recordando lo que necesitas para vivir el día de hoy, que Dios es fiel, que su amor es constante y, muy importante, tu identidad en Él, como nos va a recordar la próxima canción. Cantemos juntos.

0: 2 con Ecos y Samu Robles. Cantaremos Que Cante la Iglesia.
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0: 2 de oportunidades.
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0: Gabriel de Jesús, el borde de su manto.
1: Me despido pidiéndole a Dios que continúe dándote fuerzas para el día de hoy, recordándote quién eres en Dios, tu identidad en Él y fortaleciendo tu fe. Amén. Bendiciones.

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0: invitados, la iglesia.
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0: Radio, Travi Joe, Daniel Calvetti y Gateway Worship Español, danzando.
1: Te acompaña Miguel un día más y empecemos con esto. Amigo, si eres hispano, seguramente tu mamá tiene plantas en la casa, ¿no? Te cuento que una vez mi mamá se fue de vacaciones y me puso a cargo de sus plantas. ¿Y qué crees? Se murieron. Porque les daba agua de vez en cuando. Pobrecitas, se pusieron crunchy. Y pues, llegando, mi mamá las revivió. Y es que, ¿qué le vamos a dar a una planta marchitada? Agua. ¿Qué le das a una persona perdida, sin rumbo, sin dirección, insatisfecho y vacío? A Cristo Jesús. Él dijo, pero el que beba del agua que yo le daré no volverá a tener sed jamás, sino que dentro de él esa agua se convertirá en un manantial del que brotará vida eterna. Qué bueno que mi mamá revivió las plantas. Qué bueno que Jesús vino para darnos vida. Y qué bueno que estás aquí escuchando Fusión para escuchar la palabra de Dios. Otra vez, mi nombre es Miguel y estaré por aquí hasta las 6.

0: todo va a estar bien. 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En mi familia.
1: En mi casa. Barak y Tercer Cielo. Todo va a estar bien.
2: Una planta sin agua es nada. El hombre sin Dios es nada. Escuchemos esta reflexión.
3: Cuando Dios creó los peces, le habló al mar. Cuando Dios creó a los árboles, le habló a la tierra. Y cuando Dios creó al hombre, surgió algo maravilloso. Habló a sí mismo diciendo, hagamos al hombre a nuestra imagen y semejanza. Por eso, cuando sacas a un pez del mar, se muere. Cuando quitas a un árbol de la tierra, también se muere. Si el hombre se desconecta de Dios, también se muere. Recuerda esto. El mar con el pez sigue siendo mar. Pero el pez sin el mar ya no es nada. La tierra con el árbol sigue siendo tierra. Pero el árbol sin la tierra ya no es nada. Dios con el hombre sigue siendo Dios. Pero el hombre sin Dios ya no es nada. Busca a Dios.

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0: Gándara con Samu Robles. ¿Por qué?
1: Hace poco hablamos de que así como las plantas necesitan agua, así nosotros necesitamos a Dios. Nosotros la planta, Cristo el agua. O sea que nosotros podemos florecer y crecer al estar con Él, aprendiendo de Él y disfrutando de Él. Y lo hacemos por medio de su palabra, la Biblia. 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

0: Masterchef Español con Paloma Ramos. No tengo nada.
1: Después de que a Julia le diagnosticaran demencia de inicio temprano, ya no podía leer la Biblia con facilidad, así que empezó a escucharla. Sus pasajes tienen ahora un significado nuevo para ella, ya que a veces se pierde o desvaría con animales salvajes. Cuando se siente desorientada y temerosa, recibe el consuelo de Dios al oír a Isaías hablar del camino de santidad reservado para el que anduviere en este camino. Allí no habrá necios malvados ni fieras, es solo para que caminen los redimidos, aquellos a quienes Dios rescata. El profeta Isaías compartió las promesas de Dios para su pueblo exiliado de su hogar. Lejos del templo, donde experimentaban su presencia, tal vez se sentían tristes y abandonados. Por eso, las promesas del camino de santidad, el sendero hacia Dios, les darían esperanza y fortaleza. Pensar en entrar en Sion con alegría, sin temor ni tristeza, los llevaba a regocijarse. Así como Julia se aferra a estas antiguas promesas, también nosotros, quienes creemos en Jesús, podemos confiar en que, mientras caminamos con Él, conoceremos el gozo y la alegría. Cualesquiera que sean las pruebas que enfrentemos, sabemos que el camino de Dios nos conduce a casa junto a Él. Oremos, Dios, ayúdame a entregarte mis temores. Anhelo estar contigo. Amén.

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1: Harold y Elena con Evan Kraft. Lléname.
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0: Un corazón con living. Jesucristo basta.
1: Amén. La Biblia dice en Salmos que Dios satisface al sediento y al hambriento, lo llena de cosas buenas. Demos gracias esta tarde porque con Él, con Jesús, estamos llenos y estamos bien, pase lo que pase. Podemos correr a Dios y permanecer en sus brazos.

0: worship together con Twice Música, Mismo Dios.
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0: Oasis Ministry, Cube ELV. Qué bonita está la vida.
1: Here's the thing though, my friend, aquí está el detalle. Tu alma necesita ser alimentado. Si no estás alimentando tu alma con la palabra de Dios, lo más seguro es que lo estás llenando con otras cosas. Y como esas cosas no son la fuente, uno se puede sentir vacío y hambriento. Man, I'm telling you, I've been there. He estado allí. I've been distracted on TikTok and it's no fun. He estado distraído en las redes y no es divertido. Entonces, personalmente, yo he aprendido a hacer tres cosas. Número uno, ir a la iglesia para escuchar su palabra, para que puedas crecer y aprender con otros. Número dos, ora durante el día y convierte tus momentos en oportunidades para hablar con Papá Dios, para centrar tu atención hacia Él. Y finalmente, para mí esto es súper importante, lee, estudia, medita, memoriza y hasta canta la palabra de Dios. Lo puedes hacer aquí en Fusión, la voz de la armonía. Let's go.

0: Las alas de la mariposa.
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pensamiento. Estás en Fusión, soy Miguel y a lo mejor has estado escuchando la programación esta hora y sientes que Dios te está hablando a ti y estás diciendo, hey, yo me he sentido vacío, yo quiero conocer a Jesús y quiero ser llenado por Él. O a lo mejor quieres testificar y decir, hey, yo estuve allí y Jesús me llenó por completo. Amigo, queremos escuchar de ti. Llama y no te preocupes, no estarás al aire cuando llames. El número es 1-800-602-4014. Esto es 1-800-602-4014. Espero tu llamada.

0: Revolution Español con Lakewood Music Español. Nunca fallarás.
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0: Pavón con Renán Carías. Paz en la tormenta.
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0: Miel San Marcos, los muros caerán.
1: Oremos juntos. Querido Dios, tú haces lo imposible posible. Solo tú salvas y redimes. Tú abriste el camino hacia ti por medio de tu Hijo Jesús, y ahora podemos estar contigo y disfrutarte. Contigo estamos en casa. Solo en ti hay plenitud de vida. Señor, gracias. Gracias por ser nuestra fuerza, nuestra ayuda y nuestra salvación. En el nombre de Jesús. Amén.

0: que dice el coro. 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

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Tengo el corazón colmado de gratitud ferviente. En un papel no lograría escribir mis pensamientos. Han sido tantas bendiciones que me embarga el sentimiento. 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

0: Sweet. Simplemente gracias.
1: Cuando uno tiene un buen perfume, se nota. Hasta la gente lo huele y lo nota. Y preguntan, ¿quién tiene ese perfume que huele bien rico? Con Dios es igual. Cuando uno tiene a Cristo en el corazón, la gente lo nota y se preguntan, ¿por qué es de esa manera? ¿Por qué sonríe? ¿Por qué abraza? ¿Por qué responde a las situaciones en una manera diferente? Porque Jesús vive en los suyos. Cuando uno está perfumado, se nota. Cuando uno sigue a Jesús, se nota.

0: Polaroide 28-7.
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0: House. Conocido.
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0: Marcela Gándara, un viaje largo.
1: Ha sido largo el viaje, pero al fin llegué.
2: Te acompaña Miguel y aquí van unos consejos prácticos para que te sientas mejor. You ready? Ok, aquí van. ¿Estás ansioso? Medita en la palabra de Dios. ¿Estás triste? Haz ejercicio. ¿Estás estresado? Sal a caminar. ¿Estás pensando de más? You're overthinking. Escribe. ¿Estás desgastado? Lee un libro. ¿Te sientes perezoso? Reduce el tiempo de pantalla. ¿Estás enojado? Escucha buena música. 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

0: Johnny Sofì, Dios de poder.
1: Aumenta nuestra fe.
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0: español con Unified Sound. ¡Aleluya!
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0: Blanca, mi sanador.
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1: Acompaña a Miguel en tu camino a casa. Hablemos de la fidelidad. En la Biblia, Pablo no midió su vida por la comodidad, los aplausos ni la facilidad. La midió por la fidelidad. Al final de su vida no dijo que lo había tenido fácil, dijo que había terminado bien. Y pues ese tipo de final no ocurre por puritita casualidad, no. Se construye a través de la entrega diaria, permaneciendo anclado en la palabra de Dios y eligiendo la obediencia incluso cuando resulta costosa. ¿Sabes? Un día cada uno de nosotros estaremos ante el Señor. Y lo que más importará no será cuán populares fuimos o cuánto dinero hicimos o si compramos la casa más grande o el carro más chido. Que esas cosas pues están bien, no estoy diciendo que están mal, pero no es lo más importante, sino si mantuvimos la fe. Así que vive este nuevo año escolar con la eternidad en mente, enfocados en Jesús. Let's go.

0: Masterchef Español con Paloma Ramos. No tengo nada.
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0: Melody Adorno. Sonido del cielo, versión estudio.
1: Buenas tardes, amiga. Gracias por llamar.
2: Muy buenas tardes.
1: ¿Su nombre y desde dónde nos escucha?
2: Mi nombre es Mari Castillo. Soy dominicana, pero vivo aquí en Congo.
1: Ah, mira nada más. No sé si sabe, pero Fusión es nueva allá en Dallas-Fort Worth. ¿Y cómo ha obrado Dios en su vida por medio de Fusión?
2: Y de verdad que ha sido una gran bendición. Y la escucho todos los días. La escucho en el trabajo, en la casa y donde quiera que voy. El Señor puso mi camino a esta emisora y te la recomiendo a todos mis hermanos y aún a aquellos que no son cristianos. Les recomiendo que la escuchen porque es de gran bendición para todos y por medio de ella conocemos la palabra, conocemos los testimonios y también podemos nosotros bendecir y orar por aquellos que lo necesitan. Muchísimas gracias y que Dios les siga bendiciendo y que esta emisora se siga extendiendo por muchos y muchos países. Y eso es lo que nos manda el Señor, que lo que Él nos da, nosotros lo extendamos a los que también lo necesitan. Muchísimas gracias.
1: Wow, Mari, muchas gracias por sus palabras. Gloria a Dios. Un abrazo.

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1: Hace poquito escuchamos a nuestra hermana dominicana Mari. Y falta escuchar de ti, amigo. ¿Desde dónde nos escuchas? ¿Y cómo podemos acompañarte en oración? Llama el 1-800-602-4014. Esto es 1-800-602-4014.

0: Worship. Su nombre es Cristo.
1: Bueno, bueno, gracias por llamar.
2: Sí, hola. Te vengo escuchando y escuché que si querían que oraran por uno, podía marcar.
1: Sí, claro que sí. ¿Su nombre?
2: Mira, mi nombre es Michelle Rico.
1: Michelle, mucho gusto. ¿Y cómo podemos orar por usted?
2: Sí, mira, sabes que últimamente he tenido unos problemas, pues con relacionados a mi pareja, ¿verdad? Ajá. Y me gustaría que el Señor pues me diera el entendimiento y me abriera los ojos y pues me diera el entendimiento, ¿no? Para seguir adelante y pues confiando en él.
1: Gracias por compartir, Michelle. Oremos. Dios, en este momento, toda la familia de Fusión ora por Michelle y su pareja. Que seas tú el centro de su relación, que puedan comunicarse el uno con el otro, que puedan respetarse el uno con el otro y que puedan perdonarse el uno con el otro. Bendícelos y restáuralos, Dios, en el nombre de Jesús. Amén.

0: porque nunca ha fallado y sé que no fallarás. 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
1: Trappy Joe con Sheila Romero. Veré tu poder.
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3: Llegó el tiempo de regresar a clases y ¿qué tal si comenzamos el año escolar de la mejor forma? Con una oración. Acompáñame. Señor, queremos orar hoy por todos los alumnos que están comenzando un nuevo año escolar. Te pedimos que vayas con ellos en cada salón, en cada pasillo y cada lugar nuevo que van a conocer. Dales tranquilidad a los que están nerviosos, confianza a los que tienen miedo y ánimo a los que están enfrentando un nuevo comienzo. Ayúdalos a ser buenos amigos y ser amables con quienes se sienten solos y a tomar buenas decisiones aun cuando sea difícil. Dales sabiduría para aprender, paciencia cuando algo no les sale bien y valentía para seguir intentándolo. También te pedimos que cuides a sus maestros y cada persona que trabaja en sus escuelas. Que cada estudiante recuerde este año que nunca camina solo, porque tú estás con ellos. En el nombre de Jesús. Amén.
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0: casa, tu palabra.
1: ¡Escuela!
2: Nuevo semestre, nuevo capítulo, nueva aventura.
3: Para los estudiantes, entra al salón de clases con confianza. You are ready. Estás listo para aprender y brillar la luz de Jesús.
2: Para los maestros y todo el personal de la escuela, que Dios te dé las fuerzas, sabiduría y perseverancia para amar y servir a tus estudiantes. Tu pasión y dedicación cambian vidas cada día.
4: Para los padres, que tu corazón descanse, que el Padre Celestial cuida de tus hijos.
5: Recuerda, instruye al niño en su camino y aun cuando sea viejo, no se apartará de él.
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0: Abraham y Beth Lisa con Moy, Débora, Fleiva y Miguel. Hermoso momento.
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0: Israel y Newbreed, Miel San Marcos. No hay lugar más alto.
1: Ya, gracias a Dios, hemos empezado un nuevo año escolar y aquí Kim Richards de Un Corazón te tiene este mensaje.
2: Proverbios 3 dice: confía en el Señor con todo tu corazón, no te apoyes en tu propia prudencia. Y luego dice: reconócelo en todos tus caminos y Él enderezará tus veredas. Reconócelo. Cuando reconoces a alguien es porque lo conoces. Puedes reconocerlo en otro lugar, puedes ver su ADN, puedes ver, esto es la misma persona, ¿no? Y reconocer también es dar su lugar. Y creo que cuando tú reconoces a Dios en todos tus caminos, en cada paso que das, quieres reconocer a Dios en tus caminos, es simplemente buscar que la intención en tu corazón sea buscar el reino primero, ¿no? Ok, Él endereza tus veredas. Para mí esto significa que algo que, o sea, endereza algo que estaba chueco, Él lo alinea. Aún si te equivocas, pero estabas buscando la voluntad de Dios, Él lo alinea. Al final del día, Él endereza las veredas. Sí. No es tiempo perdido. Él hace que aquellos errores del pasado se conviertan en lo que nos moldea para un mejor futuro.

0: absurdo. Fiesta.
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Qué bien se siente aquí en Fusión. It feels good. Amigo, te invito a que expreses tus oraciones a Dios y respira el gozo de su presencia esta tarde. Inhala. Exhala. La Biblia dice en Salmos: Dios, cuando en mí la angustia iba en aumento, tu consuelo llenaba mi alma de alegría.

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0: Vamos con Marcos Brunet, al que está sentado en el trono.
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0: Orin Wells con Christine DeClario. Tu poder.
1: Verónica, gracias por llamar. ¿Y cómo le podemos ayudar?
2: Sí, es que quiero pedir oración para mi esposo, que él está en hospital, cayó hace como, ya tiene 2 semanas allí, hospitalizado, tuvo un accidente, pero yo creo que le quiso dar un stroke o algo así, y los doctores pues tenía en el cerebro como manchas y todo eso, pero gracias a Dios que no fue cáncer, no fue nada, solo fue un una infección, pero él ahorita pues no, se está recuperando poco a poco, para que él pueda mover su mano y pueda hablar más y pues sí, para que Dios lo sane, porque yo sé que Dios va a ser el propósito para él.
1: Amén. ¿Y cómo se llama su esposo, si se puede saber?
2: Ambrosio.
1: Oremos por Ambrosio. Dios, gracias por su vida. Gracias porque tú estás cerca de Ambrosio y de su familia. Gracias porque no pasó a mayores su caída. En este momento, toda la familia de Fusión oramos para que lo levantes en el nombre de Jesús, que pueda levantarse de esa cama y que pueda testificar de tu grandeza y poder. Bendícelo, fortalécelo y que pueda sentir tu abrazo en este momento, en el nombre de Jesús. Amén.

0: con Grace López. Tiempo perfecto.
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Eso, Miguel, it's story time. So a mí me gusta patinar en mi skateboard, en mi patineta. Y algo que escuché en los videos de tutoriales de skate es esto. Si tienes miedo, te vas a caer. Si no tienes miedo, le vas a dar. Y lo harás. Y es cierto, o sea, una vez tuve miedo y me caí machín, pero ya que me di cuenta que no tengo nada que temer, ya que lo feo sucedió, pude patinar y hacer el truco. Por eso es tan importante vencer el miedo. En la vida igual. Quizá nos vamos a caer sí o sí, pero es importante levantarnos y no temerle a la vida, a enfrentar los retos de la vida sin miedo, porque Dios está con nosotros. Y puedo decir esto. Cristo tomó la caída más grande en la historia cuando fue crucificado en la cruz, cargando el peso de nuestro pecado. Pero Él se levantó de entre los muertos y venció la muerte una vez y para siempre. Así que adelante, amigo. Levántate, levántate. La Biblia dice, pues Dios no nos ha dado un espíritu de timidez, sino de poder, de amor y de dominio propio.

0: Minecraft con Javier Chávez. Tu mirada.
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0: porque de tal manera amó Dios al mundo que ha dado a su Hijo unigénito para que todo aquel que en Él cree no se pierda, mas tenga vida eterna. En Él no soy el mismo, ¿no?
1: Gocho, el lápiz de platino, dímelo, Sae, John Rock, Dexter, Forgiven Music.
2: Gocho, tengo un Dios.
3: Y es que si conoces a Dios, te conoces a ti mismo. Escuchemos este mensaje de Carlos Erazo.
4: Déjame preguntarte esto. ¿Qué es lo primero que se te viene a la mente cuando piensas sobre Dios? Es interesante. Cualquier problema de identidad hoy resulta de olvidar o no entender bien quién realmente es Dios. Por ejemplo, si estás luchando con culpa, necesitas entender bien la gracia de Dios. Si estás luchando con querer siempre tener el control, necesitas entender bien la soberanía de Dios. Si estás luchando con problemas de temor o ansiedad, necesitas entender bien la fidelidad de Dios. Si estás luchando con problemas de ira o enojo, necesitas entender bien la misericordia de Dios. Si estás luchando con problemas de orgullo o quizás inseguridad, necesitas entender bien la grandeza de Dios. Así que si hoy necesitas recordar o entender mejor quién realmente es Dios, el mejor lugar es observando, estudiando y aprendiendo de Jesús.

0: Melody Adorno, Sonido del Cielo, versión estudio.
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0: Jesús Adrián Romero se quedó conmigo.
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0: Garage City Música. Júbilo.
1: Hay júbilo aquí en Fusión, porque en Cristo le decimos bye bye al ayer, bye bye al viejo hombre, bye bye al vivir en miedo, y le damos la bienvenida al presente, al nuevo hombre en Cristo, al vivir en fe.

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0: Marco Barrientos, yo sé.
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1: Hola, soy Miguel y ya me despido el día de hoy. Gracias por permitirme acompañarte este jueves. Y aunque yo me despida, Dios nunca se despide de tu vida. Y la buena compañía sigue aquí en Fusión. Ahorita llega mi compañera Yendrix con un muy buen tema. Soy Miguel, por favor, oren por mí. Yo oro por ustedes. Y como siempre, hasta mañana primero, Dios. ¡Un abrazo!
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0: entero. Abre mis ojos.
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0: Invitados, la iglesia.
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